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3: La reconocida actriz Viviana Gibelli estuvo de visita en la capital zuliana durante la inauguración de una prestigiosa empresa en 5 de julio. La presentadora agradeció el recibimiento del pueblo maravino y ratificó que sin duda Maracaibo es la pepper queso.
4: Porque Maracaibo es un lugar muy importante. El Zulia es orgullo nacional, es la pepper queso, ¿verdad? Como dicen por aquí. El Zulia siempre ha sido un lugar muy especial, y te lo digo yo como animadora de toda la vida. ¿Cuántas veces no he venido yo a trabajar aquí para el Zulia? Son gente amada, querida, ay, tan cálida, y no tiene nada que ver con el calor. Son así, son alegres, ay, son gente, somos gente bella, man, somos gente bella, así de simple.
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1: Soy tu maquinaria, somos la maquinaria, somos la capital del flow. Sonidos Urbanos. Hey, señores, todos acá somos una máquina. Somos la maquinaria de nuestra audiencia. Nuestros operadores, productores, personal técnico. Somos la máquina de ustedes porque trabajamos de corazón. ¿Para qué? Para que usted siga siendo la audiencia que lo tiene todo. Y eso nos alegra. Así que su amigo Wilner Torres está feliz de poder llegar a sus corazones en esta maquinaria, en esta buena capital del flow, como lo es Sonidos Urbanos. Seguimos con este especial urbano y ya regresamos, señores. Ya regresamos.

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1: Ese ánimo arriba, full, full, ¿verdad que sí? ¡Ánimo, ánimo, ánimo! ¡Qué bueno, qué bueno, qué felicidad! Señores, ¿quién dijo que para seguir adelante hay que estar triste, enojado? No, señores, deje a un lado la tristeza, el enojo. Sonríele a la vida, sonríele a la vida. Ajá, ¿se fijan? Buen reggaetón, ¿verdad que sí? ¿Cómo la están pasando? Tenemos un especial urbano buenísimo. Este especial urbano no pierde con nadie. Queremos que usted le suba volumen a su radio. 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Y bueno, mi gente, en cualquier parte del mundo, tu familia, tus seres queridos se pueden contagiar, se pueden impregnar, se pueden llenar de la buena vibra de nuestra planta radial Metrópolis 103.9, que a esta hora te presenta la capital del flow, Sonidos Urbanos.

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1: Interacción total con esta maquinaria. Recuerda el punto de contacto 0414-681-3626. Vía texto o WhatsApp. También nos puedes escribir vía texto o WhatsApp. También nos puedes escribir al 0414-681-3626. Hoy tenemos especial urbano, mi gente. Tenemos especial urbano con tu amigo Wilner Torres por mi casa. Mi casa, mi planta radial, Metrópolis 103.9. Así que seguimos con este especial urbano.

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1: ¡Qué buena maquinaria, señores! Sonidos Urbanos, el flow de Metrópolis 103.9. Escuche bien. 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Y le seguimos presentando esta maquinaria, Sonidos Urbanos.

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1: Un especial urbano de colección, señores. Qué programazo. Se los dije, ¿verdad que les dije que iban a disfrutar el especial urbano? No los iba a interrumpir, no iba a hablar tanto. Yo lo que quiero es que usted disfrute al máximo y le suba volumen a su radio y deja a un lado el estrés, la preocupación, y logramos el objetivo, señores. Gracias por la sintonía. Se despide el equipo. El jefe mayor Omar Contreras en la dirección general. La producción de la estación de Juan Carlos Reyes y José Cheo García. La voz que identifica toda nuestra programación, Nelson Verde. En la consola de sonidos estéreo digital y toda la dirección técnica a cargo de Jennifer Rivas, quien tuvo el inmenso placer de acompañarles, su amigo Wilner Torres. Gracias una vez más por la sintonía. Nos escuchamos el día de mañana. Gracias, señores. Gracias, gracias por preferirnos. Somos la estación que lo tiene todo. Metrópolis 103.9.

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1: Las 12:00. A continuación, el himno nacional de la República Bolivariana de Venezuela, letra de Vicente Salias y música de Juan José Landaeta.

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0: Muchas gracias.
1: Gracias, mi gente linda, gracias.
0: Muchas gracias, muchas gracias.
1: Gracias.
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0: Un aplauso para Vacilos.
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0: escúchenlo.
1: Para que sigamos juntos. 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
1: ¡Pero que estamos a rular y empezó el verano! ¡Fuego!

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continuación, el himno nacional de la República Bolivariana de Venezuela, letra de Vicente Salgas y música de Juan José Landaeta.

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juntos. A continuación, el himno nacional de la República Bolivariana de Venezuela, letra de Vicente Salias y música de Juan José Landaeta.

A continuación, les ofrecemos como cada día la oración del conductor. En el nombre del Padre, del Hijo y del Espíritu Santo. Amén. Señor, dame una mano segura y una mirada vigilante. No quiero muertes en mi ruta. Quiero defender la vida que tú haces palpitar en cada hombre. Jamás querré estropearla. Quiero que el auto que manejo sea un verdadero servicio humano. Que el gusto por la velocidad no me impida gozar la belleza de las flores y los campos, de las montañas y los valles, de los seres y cosas bellas que has hecho para ver. Señor, quiero tu gozo y tu paz en mi camino. Ven conmigo. Amén.

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1: Muy buenos días tengan todos. Hola, hola, hoy es sábado, sábado 23, ya casi finalizando también el mes de mayo, el quinto mes de este año 2026. Y como siempre, nosotros agradecemos a Dios por la posibilidad de primero levantarnos temprano, de abrir los ojos, de decir, Dios mío, hoy tengo que hacer tantas y cuáles cosas. Del compromiso que nosotros asumimos de pedirle la bendición a nuestra madre, señores, que es lo más sabroso, lo más hermoso que nosotros podemos hacer a primera hora de la mañana, quienes vivan con ella, quienes están cerca, quienes la llaman por teléfono, quienes hacen un video también. Bueno, tantas cosas que nosotros tenemos que agradecer siempre en un bonito día, un bonito fin de semana como este. Esta es nuestra emisión número 32 de Venezuela es una nota, sábado 23 de mayo de este año 2026. Y bueno, agradeciendo siempre a todas las personas que sintonizan la estación Metrópolis 103.9 FM y a quienes están escuchando siempre la música que seleccionamos intencionalmente para compartir, para cantar, para trabajar, para aquellas personas que están ya regando las plantas, aquellas personas que las maticas, las florecitas, los que están haciendo café, qué sabroso, ¿verdad? Bueno, así comenzamos nosotros todos los sábados de 7 a 8 de la mañana a través de Metrópolis 103.9 FM. Son las 7:10 minutos de la mañana y ya comenzamos con este tema de Guaco Vivo, un tema bien sabroso, bien bonito para despertarnos. Todo el equipo que les acompaña a esta hora de la mañana, dirigido generalmente por Omar Contreras. En la producción general se encuentran Juan Carlos Reyes y José Cheo García. En nuestra operación técnica, Adixon Rolón. Hola, buenos días, Adixon. Ay, Adixon se cortó el cabello. Eso es un corte puk puk. Ah, más o menos. Bueno, yo soy Joana Castillo, arroba Castillo Joana M. Ya estoy conectada a mi cuenta en TikTok. También pueden ustedes verificar mi cuenta en Castillo Joana M en Instagram. Y queremos hacerles siempre la invitación a nuestras redes digitales, arroba Metrópolis 103.9 en Instagram, audio en vivo en todas las plataformas. Pero además usted puede buscar nuestra página web metrópolis1039fm.com para allí seleccionar y ver todo el staff de locutores profesionales que hay en esta emisora. 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Hoy les comentaré en nuestro programa Venezuela es una nota, como siempre, con mucho respeto, alegría, optimismo, sobre datos importantísimos de Venezuela. Hoy les estaré hablando sobre la declaratoria del Gloria al Bravo Pueblo. En un dato sobre, le estaré comentando también sobre Gabriel Bracho, cultor del estado Zulia. Y les pregunto, ¿en cuál siglo se construyó el templo de Santa Bárbara? Aquí cerquita en el centro, en Maracaibo. Más o menos. Es fácil. ¿En qué siglo se construyó? En el siglo, es fácil. Bueno, sobre eso les estaremos comentando al regreso de esta pausa musical. Adixon dice por aquí que el siglo XX. Ya les estaré diciendo. Bueno, vamos a escuchar del cuarteto vocal e instrumental a Serenata Guayanesa para rescatar nuestra música instrumental con este tema, Joropo de Bolívar para Simón.

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1: En fecha venezolana, bueno, muchas gracias a la gente que está conectada en TikTok, que saluda, que va, que entra, que sale, que ahí están saludando, bueno, gente buena que se levanta temprano y de una vez está conectada en las redes digitales, qué chévere, ¿no? Aunque hay que tener, por lo menos los chamos, los niños, algún control sobre esto. Bueno, queremos saludar a José Vicente Farías Echeverry y a su señora esposa Irene, quienes están conectados y enviaron buenos saludos. Gracias siempre por esta conexión y preferir siempre la radio como medio de comunicación social. Fíjense, en esta parte de Venezuela es una nota, en la segunda parte muy importante para mí es reflejar algunas fechas contextualizadas, también fechas que son, por supuesto, de nuestra historia, pero también tienen perfil cultural, científico, deportivo, artístico, bueno, todos los ámbitos son importantes porque aquí en Venezuela tenemos tanta gente bella, tanta gente buena, bonita, que hace cosas, que hace, tiene acciones increíbles y bueno, se han sistematizado y gracias a Dios por eso tenemos nuestra historia. 23 de mayo de 1897 se crea la edición en Maracaibo del primer número del semanario El Civismo. De esto hay que hacer un registro para saber qué tantos semanarios, diarios, también cualquier tipo de publicación escrita que tengamos nosotros en Venezuela. ¿Desde cuándo salieron? Desde el número 1 hasta el número, no sé, el que tengamos ahorita, por ejemplo, el de Humanitas, de la Facultad de Humanidades y Educación, que es de formato digital, porque ahora todo está convergiendo. Bueno, es bueno saberlo, pero es un buen dato saber qué publicaciones hemos tenido en Venezuela, desde el hecho periodístico hasta los actuales momentos. Bueno, esta fecha, 23 de mayo, en esta fecha de 1827, se creó la primera edición del número semanario El Civismo. Este se editó en la capital zuliana. Muchos de los periódicos, hago este inciso nuevamente, muchos de los periódicos en Venezuela fueron creados acá en el estado Zulia. Esto es bien importante y sobre todo en la capital zuliana. Este se dio con periodicidad semanal y circuló los días sábados, un día como hoy, por ejemplo. Y este periódico fue órgano de los comerciantes de Maracaibo, constituidos en núcleo de actividad política. Fíjense ustedes esta particularidad. Antes Maracaibo, el mercado, bueno, éramos ciudad puerto y la dinámica era bastante extraordinaria por la visita primordial de quienes ejercían la economía. Qué chévere, qué bueno. Bueno, este era el órgano del gremio Dependientes del Zulia. Su temática giró en torno a la política y a los anuncios. Bueno, 24 de mayo, otra fecha venezolana de 1925, nacimiento de Josefina Urdaneta en Maracaibo, estado Zulia. Nací quien fuera reconocida como destacada educadora, promotora cultural y escritora. La educación preescolar fue su norte. Bueno, hizo muchísimas cosas en Venezuela por la creación en la educación infantil, por medio de conferencias, cursos y todas estas estrategias instruccionales para poder compartir su formación. Bueno, fue también una de las fundadoras del grupo teatral Sábado de la Universidad del Zulia. Saludamos, bueno, a todo el personal de la Universidad del Zulia. 24 de mayo de 1976, fundación del Instituto Municipal de Cultura y Bellas Artes de Cabimas. Saludamos a toda la gente de Cabimas, bueno, a quienes están ahora dirigiendo las artes escénicas, danza, las danzas nacionalistas, el ballet, la orquesta sinfónica municipal, entre otras expresiones culturales. 25 de mayo de 1881, declaratoria del Gloria al Bravo Pueblo como himno oficial de Venezuela. Este reconocimiento fue realizado por el presidente constitucional de Venezuela, Antonio Guzmán Blanco, formando parte del simbolismo patrio que nos identifica y unifica como hijos de una misma patria. El mencionado decreto reza en su considerando 2 lo siguiente: que el himno nacional de Venezuela, conocido como el nombre tradicional de Gloria al Bravo Pueblo, fue el canto patriótico con que los hijos de la Gran Colombia celebraban sus victorias y se alentaban en la adversidad. Decreto artículo 1, el himno Gloria al Bravo Pueblo se declara himno nacional. Bueno, ahí está nuestra partitura que nos identifica, nuestro himno a nivel del mundo, a nivel mundial. Hermosísimo cuando cantamos el himno en un juego de fútbol, ¿verdad? Hermosísimo, se nos salen las lágrimas, señor, igual de béisbol, entre otras disciplinas deportivas. Sintámonos orgullosos de nuestro himno Gloria al Bravo Pueblo. 25 de mayo de 1915, nacimiento de Gabriel Bracho, nativo de los puertos de Altagracia, estado Zulia. Gabriel Bracho fue un muralista formado en la Escuela Mexicana. Bueno, por cierto, hace días en el Banco Central de Venezuela, en su auditorio Gastón Parra Luzardo, se proyectó un documental especialmente para distinguir al cultor Gabriel Bracho. Nosotros nos sentimos honrados. Esta producción creo que fue de nuestro gran amigo, colega Israel Colina y todo su equipo de trabajo para poder brindar esta oportunidad a la gente de externa, poder disfrutar de estos espacios hermosísimos para documentarnos en este caso y saber más sobre Gabriel Bracho. 26 de mayo de 1888 fallece Joaquín Piña en Maracaibo, estado Zulia. Fallece quien fuera un destacado sacerdote, cura, párroco de Santa Bárbara y educador zuliano, dedicado a la enseñanza de una escuela para niños. Por cierto, hay una escuela que se llama Joaquín Piña que está en la parroquia Chiquinquirá. Y bueno, allí está esa escuela, mucha gente ha estudiado allí. 26 de mayo de 1989, creación del municipio insular Almirante Padilla, uno de los municipios muy hermosos que nos bordean con agua. Bueno, las costas, nuestras aguas del lago de Maracaibo y las riberas que allí se centran, un lugar muy visitado por la gente para vacacionar, Isla de Toas, ¿no? Esto está en el municipio Almirante Padilla. 27 de mayo de 1914, nacimiento de Ciro Urdaneta Bravo, nativo de la población de La Cañada de Urdaneta. Fue periodista con una importante obra publicada. Se inició como reportero en los periódicos El País y Panorama en 1936. Fue autor de obras como Maracaibo Siempre, Maracaibo, Historias y Leyendas, de Gómez al 23 de enero, Casas del Zulia. Bueno, nosotros tenemos tantas fechas que celebrar. Viene el día del publicista el 27 de mayo, el Día Nacional del Árbol el 29 de mayo y el Día del Adulto Mayor en Venezuela también el 29 de mayo. Así que estaremos preparándonos por estos días para celebrar a todas esas personas que hacen vida activa, a los que cuidan los árboles, a los que son abuelitos, adultos mayores y a los publicistas que hacen tanta falta para crear esas ideas imaginarias, fantásticas, de hacer también todo el arte en este ámbito de la comunicación social. Nos vamos con este tema a las 7:24 minutos con Gran Coquibacoa, Patrimonio Nacional.
2: ¿Verdad que Boca Chico se queda dormido con el furro tocando?
3: ¿Cómo
2: se
3: prima?
2: No puede ser, mi hermano.
4: Muchachos del Gran Coquibacoa, ¿están prendidos? ¡Vamos a agacharnos!

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1: Bueno, muchísimas gracias por mantenerse allí en nuestra sintonía, escuchando Gaita a esta hora de la mañana. Este es un programa mixto cultural donde nosotros sonamos temas seleccionados, pensados, porque están orquestados también con nuestros contenidos en producción radial. A esta hora de la mañana, a las 7:28, Adixon me dice que tengo que hacer la publicidad y es momento de publicidad, de hablarles a todos ustedes de quien me patrocina este espacio radial. 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Vamos a escuchar música venezolana en la voz de Simón Díaz, utilizando su hermoso cuatro, Linda Barinas.

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1: Bueno, les doy un dato. Hay mucha gente conectada y saludando. Por aquí está el señor Lenín Álvarez desde Balmores Rodríguez, municipio Balmores Rodríguez, escuchando por lo menos. Espero que nuestras ondas hercianas lleguen allí completicas y además haga esta convergencia digital. Y mucha gente, bueno, conectada, saludando a través de mi cuenta en TikTok, arroba Castillo Joana M. Bueno, saludamos al señor Julio Montilla. Excelente programa, bendiciones, gracias. Muy amable. Este programa es dedicado a ustedes, a la gente que nos escucha, bien sea por el streaming, bien sea por nuestras ondas hercianas que llegan lejísimo, también a los que lo hacen por la convergencia digital. Bueno, mucha gente se conecta por aquí, saluda, gracias por esos contactos. Bueno, esta es la gente, de verdad que gracias por hacerlo. Ojalá tuviera más tiempo para dedicarle así a la lectura de los comentarios, a decirle. También mucha gente que está también desde tempranito, que me escribe. Bueno, saludo aquí a José Vicente. Vamos, José Vicente. Eso. Bueno, tanta gente, gracias por conectarse. Y les comento aquí un dato brevemente sobre Gabriel Bracho. Fue un muralista formado en la Escuela Mexicana, estudió artes plásticas en Caracas, Chile, México, París y también Nueva York, por si fuera poco, ¿no? Realizó exposiciones en Latinoamérica, Estados Unidos y Europa. En 1977 ganó para América Latina el premio Pintura Realista Comprometida en Bulgaria. Realizó el mural Boyacá, que se encuentra en el Palacio de Miraflores. En 1978 plasmó la cúpula de la nueva sede del Ministerio de Defensa en una estructura de vitrales de 234 metros, única en su género en Latinoamérica, señores, Gabriel Bracho. En 1994 ganó el Premio Nacional de Artes Plásticas por su amplia trayectoria como artista plástico. Bueno, nosotros en Venezuela tenemos genios de distintos tipos, genios que pintan, genios que cantan, genios que componen música, genios que escriben poesía, que la narran, que la comentan, que actúan, genios que inventan con la ciencia, la robótica, la telecomunicación, genios de la locución también, genios de toda la gente que hace comida sabrosa en Venezuela, los que hacen viajes, los que planifican, los turistas, tanta gente, señores, somos genios de todo tipo acá en Venezuela. Por eso siempre digo de manera comprometida, confiada, que Venezuela es una nota. Tenemos mucha gente buena, alegre, optimista, muy chistosa, sobre todo aquí en Maracaibo, que somos curiosos, somos bastantes echadores de bromas, como dicen popularmente, mamadores de gallos. Sí, exactamente. Bueno, ¿qué es lo que nos alegra y nos hace diferentes con otras personas ante el mundo, ¿no? Tenemos una actitud distinta, positiva, armoniosa. Y bueno, de eso se trata este programa, destacar nuestros aspectos positivos para descubrirnos y decir, ah, mire, es que sí, también está este espacio en Venezuela, o hemos recorrido esta geografía, pero además está esta persona que hizo tal cosa, hizo un chinchorro de colores. Y bueno, tantos detalles que nosotros podemos. Ese es nuestro trabajo en este segmento de un dato, pero además en todo el programa completo Venezuela es una nota a través de Metrópolis 103.9 FM. A esta hora de la mañana, a las 7:38 minutos, Adixon Rolón, vámonos a este tema, Un Solo Pueblo, Cecilia.

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1: Bueno, esas tonadas que están escuchando sutilmente de fondo es de esta agrupación que son cuatro personas, C4 Trío, y el tema se llama Periquera con 6 por derecho. Vamos a escuchar un poquitico. Esto es en honor al 4, porque nosotros tenemos uno de los instrumentos más, digamos, más utilizado, más versátil en los distintos géneros musicales. Pero especialmente el 4 es uno de los instrumentos musicales más populares de Venezuela, que deriva de la antigua guitarra española de finales del siglo XVI, que llegó a Venezuela con los primeros pobladores europeos. Ha sido declarado bien de interés cultural en Venezuela, gracias al trabajo que hace las personas o el personal del Instituto de Patrimonio Cultural, adscrito al Ministerio de Cultura. Y esto fue precisamente en una fecha como hoy, en el año 2013, porque se decretó bien de interés cultural, un 23 de mayo de este año 2013. Les hablo un poquito sobre el 4, un poquitico nada más, porque esto no es una clase ni mucho menos, pero sí hacerles el comentario de las bonitas afinaciones que se logran con el 4, y por eso hay tantos compositores que utilizan esa intermediación musical con el 4 para darle

Abajo, abajo, apaga, arriba. Y el colombiano, abajo, arriba, apaga, arriba, abajo, apaga. Esto es, está dentro de nuestras instrucciones. En cualquier página usted puede ubicarlo, pero sobre todo ubique las del Día Nacional del 4, porque nosotros celebramos cada 4 de abril, ya pasó, todos los años, el Día del 4. Sin embargo, para nosotros el 4 es el instrumento principal del venezolano, digo, repito, el más versátil y el que se utiliza hasta para cantar una serenata, para echar un chiste, para animar una fiesta, para echar broma, para decir comentarios positivos. Bueno, el 4 siempre acompaña. Por eso nosotros rendimos honor en Venezuela, es una nota, por ser un día como hoy, habiendo sido decretado bien de interés cultural, el 4 venezolano, un 23 de mayo del año 2013. Por eso vamos a escuchar en este momento, a esta hora de la mañana, a las 7:44 minutos en Metrópolis, el 4 Trío, Mambo Influenciado.

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1: Señores, tengo 3 minutos para ya concluir el programa, darles algunos datos en país megadiverso. Venezuela es uno de esos 17 países del mundo que es megadiverso por su fauna, por su cultura, por sus espacios geográficos, por su inmensidad. Señores, esto ha sido sistematizado y reconocido internacionalmente y se posiciona en muchos lugares específicos sobre nuestra biodiversidad, pero es un país megadiverso. Y son solamente 17 países en el mundo y Venezuela lo es. Por eso nosotros les hablamos en País Megadiverso sobre algunos espacios bien bonitos y específicamente les hablo sobre la creación del municipio insular Almirante Padilla, un municipio del estado Zulia que es xerófilo y que fue creado por acuerdo por la Asamblea Legislativa del Estado Zulia, logrando así su autonomía. Este conjunto insular lo conforman las islas San Carlos, Isla de Toas, Isla Zapara. ¿Quién conoce Zapara? Yo no, todavía no la conozco, pero pronto voy a ir a la isla de Zapara para disfrutar de ese mar. Su riqueza de recursos naturales y culturales le conceden las potencialidades turísticas invariables, invalorables, increíbles, señores, la hermosura que nosotros tenemos de mar para pasear. La mayor cantidad de la población está concentrada en la parroquia Isla de Toas. Efectivamente, es donde hay más gente que reside allí, pero también Isla de San Carlos, que se ha vuelto cada vez más turista. Me alegra muchísimo porque mucha gente tiene esa opción de ir sin salir del estado Zulia a

ir a buenas playas. Y bueno, allí las tenemos en esta zona del municipio insular Padilla. También quiero hablarles en País Megadiverso brevemente que se están desarrollando las fiestas en honor a la Virgen María Auxiliadora, esta devoción a la Virgen, en la advocación de María Auxiliadora. Es un gran arraigo en algunas localidades de Venezuela, en los municipios San Diego y Valencia del estado Carabobo, en el estado Miranda también. En su honor se erigen instituciones educativas, comerciales, también comercio y otros emprendimientos. En la ciudad de Los Teques, estado Miranda, también es venerada con devoción, con festejos, actividades culturales, deportivas incluso. Y este ejemplo, esta acción en honor a la Virgen María Auxiliadora ha sido registrado como patrimonio en un censo como patrimonio cultural venezolano y ha sido declarado bien de interés cultural en una fecha de 22 de julio del año 2005. Nosotros así lo estaremos impulsando para que existan más patrimonios culturales en Venezuela. Recuerden que todo eso es un proceso riguroso de investigación, de sistematización y que se deben cumplir ciertos pasos. Bueno, pero la gente es la que propone esas ideas para que sea sistematizado y reconocido por el Instituto de Patrimonio Cultural. Bueno, ha llegado la hora de despedirnos a las 7:50 minutos de la mañana. Yo les invito al próximo sábado 30 de mayo, el último día de mes de mayo, estaremos compartiendo con ustedes de 7 a 8 de la mañana, con muchísimo cariño, como siempre, respeto por quienes nos escuchan y por quienes piden también algunos temas para tratar, tanto en Sonar en Música como para comentarles por acá en Venezuela es una nota. 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Nos despedimos con muchísimo cariño. En la dirección general estuvo Omar Contreras, en la producción general Juan Carlos Reyes y José Cheo García. Por cierto, escribieron por aquí que están escuchando desde Cuicito. Saludamos a toda la gente de Cuicito, eso, chévere. Bueno, sigan escuchando Metrópolis 103.9 FM porque ya viene Ana Converso con su programa Sin Previa Cita. Adixon Rolón lo hizo en los controles técnicos. Soy Joana Castillo. Nos despedimos con muchísimo cariño. Chao. Nos despedimos de la cuenta en TikTok, @CastilloJoanaM. Que tengan todos un feliz, bonito día. Escuchemos este tema que se llama Por una lágrima. Un tema viejito, pero es un merengue venezolano más bueno. Bueno, nos despedimos. Chao. Que tengan bonito sábado. Se les quiere.

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1: Muy buenos días, feliz sábado. Bienvenidos a Sin Previa Cita. Arranca este inicio de semana con lo mejor que ustedes pueden escuchar a nivel de salud y de bienestar sin previa cita a través de Metrópolis 103.9 FM. A esta hora trabajamos para ustedes siempre bajo la dirección de Omar Contreras, en la producción Juan Carlos Reyes y José Cheo García, en la musicalización a Dixon Rolón y en la voz que nos identifica Nelson Verde, quien los va a acompañar en estas dos horas de programa. Ana Converso, con el certificado de locución número 53322. Nuestras redes sociales, @metropolis1039 y Avanti Psicología.
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1: Seguimos al aire en Sin Previa Cita y bueno, quiero contarles que hoy, sábado 23 de mayo, es el Día Mundial contra el Melanoma, el tipo de cáncer de piel más agresivo. Hablamos en este día de la prevención a través del uso de protector solar y acudir a nuestra consulta profesional si detectamos cambios en nuestra piel. Por otro lado, también estamos en la Semana Mundial del Parto Respetado. Cada tercera semana de mayo se celebra en todo el mundo esta fecha tan especial como lo es la Semana Mundial del Parto Respetado, simplemente con el fin de promover el trato humanizado, digno y libre de violencia hacia la mujer embarazada y el bebé. Es una etapa hermosa, maravillosa para la mujer y que definitivamente tiene que respetarse así también dentro de los hospitales y las clínicas. Quiero contarles al regreso de la pausa cuáles son los mejores consejos a propósito de esta Semana Mundial del Parto Humanizado. ¿Cómo mantenernos sanas durante el embarazo? Te lo cuento al regresar. Esto es Sin Previa Cita.

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3: La reconocida actriz Viviana Givelli estuvo de visita en la capital zuliana durante la inauguración de una prestigiosa empresa en 5 de julio. La presentadora agradeció el recibimiento del pueblo maravino y ratificó que sin duda Maracaibo es la peper queso.
4: Porque Maracaibo es un lugar muy importante. 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Son gente amada, querida, ay, tan cálida, y no tiene nada que ver con el calor, son así, son alegres, ay, somos gente bella, man, somos gente bella, así de simple.
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1: Estamos de vuelta en Sin Previa Cita a través de Metrópolis 103.9 FM. Bueno, y en esta parte del programa les decía que estamos en la Semana Mundial del Parto Humanizado. Y quiero contarles justamente cómo podemos mantenernos sanas durante el embarazo. Si tú me estás escuchando, mujer, estás en esta etapa hermosa de la vida como lo es el embarazo. Si estás pensando en salir embarazada, pues te cuento que un embarazo saludable es una de las mejores maneras de promover un parto saludable. Es decir, el parto saludable de alguna manera empieza cuando nos preparamos, cuando estamos en esos 9 meses de gestación y tenemos hábitos saludables y positivos para, no solo para nosotras como mujeres, sino también para nuestro bebé. Y es que quiero contarte que de alguna manera la atención prenatal es sumamente importante, ¿no? Mantener esos controles periódicos con nuestro doctor es importantísimo, pero también mantener una dieta saludable, haciendo ejercicio con regularidad también, según lo recomienda por supuesto cada profesional de la salud, mantiene un peso saludable y también a través de una dieta saludable podemos, por supuesto, evitar sustancias que sean dañinas para nuestro bebé. Obviamente evitar el alcohol y el humo del tabaco es también importantísimo, pero por supuesto dentro de las recomendaciones básicas que además hacen los doctores siempre está el tomar vitaminas prenatales. Así que estos son pequeños tips que obviamente incluyen lo que básicamente tendríamos que hacer fuera también de un embarazo, ¿no? Que es una dieta saludable, hacer ejercicio dentro de lo que podemos. Por supuesto, tener este control con nuestros doctores es valiosísimo. Así que bueno, de alguna manera disfrutar esta etapa de la vida con hábitos saludables es genial. Y yo puedo decirles, la verdad, cuando estuve embarazada, tuve la constancia o la disciplina de mantener hábitos muy saludables, y la diferencia cuando ya estamos en la recuperación como mujeres, la recuperación del posparto es increíble. Así que bueno, estamos en la Semana Mundial del Parto Humanizado, así que les dejo estos tips para que podamos, bueno, tener un embarazo y una maravillosa etapa de la mujer muy saludables. Nos vamos con pauta musical, pero ya volvemos. Esto es Sin Previa Cita.

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1: Seguimos al aire en Sin Previa Cita en este sábado 23 de mayo. Miren, quiero contarles que mayo es un mes muy, pero muy importante para la salud mental. Es un mes muy importante para mí como psicólogo porque celebramos el mes de la concienciación de la salud mental. Con el único objetivo es sensibilizarnos sobre los trastornos mentales, brindar apoyo y recordar la importancia del bienestar emocional. Desde Sin Previa Cita quiero darte cuatro formas de cuidar tu salud mental. La primera es que no ignores lo que te pasa, evadirlo puede empeorarlo, ¿ok? De alguna manera creo que es importantísimo como identificar cuáles son esas personas de confianza con las que uno puede conversar, con las que puedes expresar cómo te sientes, aquellas personas que son nuestro lugar seguro. Es importantísimo hablar, alivia la carga, así que ese es mi segundo tip, o mi segundo consejo para ti, hablar, alivia la carga, nunca te quedes callado. Por otro lado, busca ayuda. Los profesionales de la salud mental, como psicólogos y psiquiatras, no somos para locos, sino para personas como tú y como yo, que sentimos y que a veces no sabemos cómo avanzar solos en alguna etapa retadora de nuestra vida. Y por último, de alguna manera, ámate mucho, priorízate. A veces creo que nos concentramos en el bienestar de los demás porque son personas que amamos, pero la primera persona que debemos amar por sobre todas las cosas también en el mundo somos nosotros mismos. Así que, bueno, pues ámate para poder buscar ayuda cuando lo necesitas. Recuerdo que entonces estamos en el mes de la concienciación para la salud mental, así que hablar de nuestras emociones porque hablar alivia la carga. Hacemos una pausa musical y ya volvemos. 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
1: Finalizamos nuestro programa agradeciéndote la sintonía, siempre estando pendiente de toda la programación de Metrópolis 103.9 FM. Trabajamos para ustedes hoy bajo la dirección de Omar Contreras, en la producción Juan Carlos Reyes y José Cheo García, en la musicalización Adixon Rolón, en la voz que nos identifica Nelson Verde y quien nos acompañó en estas dos horas de programa Ana Converso, con el certificado de locución número 53.322. Nuestras redes sociales para que estemos siempre conectados, @metrópolis1039 y Avanti Psicología. Esto fue Sin Previa Cita, salud física, mental y emocional por Metrópolis 103.9 FM. Feliz fin de semana para todos.

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0: gracias. 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
1: Las 12 y 0 minutos. A continuación, el himno nacional de la República Bolivariana de Venezuela, letra de Vicente Salias y música de Juan José Landaeta.

A continuación, les ofrecemos como cada día la oración del conductor. En el nombre del Padre, del Hijo y del Espíritu Santo. Amén. Señor, dame una mano segura y una mirada vigilante. No quiero muertes en mi ruta. Quiero defender la vida que tú haces palpitar en cada hombre. Jamás querré estropearla. Quiero que el auto que manejo sea un verdadero servicio humano. Que el gusto por la velocidad no me impida gozar la belleza de las flores y los campos, de las montañas y los valles, de los seres y cosas bellas que has hecho para ver. Señor, quiero tu gozo y tu paz en mi camino. Ven conmigo. Amén.

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1: Venezolanísimas tardes, amigas y amigos. Damos inicio a 100% Nacional. Reciban el saludo de Omar Contreras Barbosa en la dirección de la estación. Nuestra voz marca es la de Nelson Verde. En la producción, Juan Carlos Reyes y José Cheito García. En la dirección técnica me acompaña Adixon Rolón. Y quien presenta para ustedes, Ramón Ali, certificado de locutor 60004. 100% Nacional es presentado por la Alcaldía Bolivariana de Maracaibo y la IGIS en el Centro Comercial Lago Mall, nivel Avenida Sector 4. Comenzamos con Besas también. Esta es de Juan Miguel en voz de Nelson Arrieta. Hasta las 12 de la tarde, esto es 100% Nacional. Víctor Muñoz, Amor Narcótico y Procura.

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1: El talento venezolano presente en Metrópolis 103.9 FM, llevándoles hasta las 12 esta tarde toda esta fuerza rítmica, sonora y sabrosa de nuestros artistas que tienen sello 100% nacional. Escuchamos a Víctor Muñoz con estas versiones de Amor Narcótico y Procura, originalmente grabadas por su autor Yandy Feliz, contando con la producción y arreglos de Chichi Peralta, formando parte del álbum Son Familia Pa' Otro Lado. También escuchamos a Cáceres y a Yasmil Marrufo interpretando Bailando Bachata, canción en la cual comparten su autoría con Andy Clay y el mismo Chayanne, quien la grabaría en el año 2023. Y escuchamos también a Jorge Luis Chacín como cantautor, Borra Mi Mensaje. Hasta las 2. Continuamos en 100% Nacional. Raro, Chino y Nacho.

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1: Amigas y amigos, 12:39 minutos. Buen provecho a quienes están comiendo. Continuamos en la estación que lo tiene todo, Metrópolis 103.9 FM. Escuchamos a la filial de La Gaita, Maragaita. Esta es de Ricardo Portillo, en voz del cumpleañero de hoy, Javier León, formidable solista de voz muy limpia, impecable dicción y afinación perfecta. Bendiciones en abundancia para este gran artista zuliano. 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
1: ¡Qué buena estas tres! Darte Amor, Ennio y José Ignacio, lanzado en el año 2009 y compuesto por el propio Ennio. Este es uno de sus éxitos como dúo, al lado de, como Ennio y José Ignacio, luego de salir ambos, uno de Bacanos y el otro de Tecupae. Luego escuchamos a Rey Music con esta, su inspiración, Nadie Como Yo, y también a Los Aviadores con su tema Quiéreme Un Poquito. Mis amigos amantes del fútbol, hoy, sábado 23, desde las 4 de la tarde, hay gran intercambio de barajitas, concursos, juegos dinámicos y muchas sorpresas más. En la Plaza de la República, la Alcaldía Bolivariana de Maracaibo invita a seguir disfrutando a lo grande la fiebre del Mundial 2026. Nosotros continuamos en 100% Nacional. Oscarcito, no te tengo a ti.

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3: 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La presentadora agradeció el recibimiento del pueblo maravino y ratificó que sin duda Maracaibo es la peper queso.
4: Porque Maracaibo es un lugar muy importante. El Zulia es orgullo nacional, es la peper queso, ¿verdad? Como dicen por aquí. 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Son gente amada, querida, ay, tan cálida, y no tiene nada que ver con el calor, son así, son alegres, ay, somos gente bella, man, somos gente bella, así de simple.
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1: Una con ocho minutos, que lo ponga la radio, Gran Coquibacoa. Este es de Neguito Borjas y en su voz, como cantautor, esta propuesta. Amigas y amigos, la noticia que capta la atención de la opinión pública esta semana, 100 años de la radio en Venezuela. Es hoy, no el día 20, señores. El 23 de mayo de 1926 inicia su transmisión la primera emisora de radio en Venezuela, en pleno gobierno del general Juan Vicente Gómez. Aire Broadcasting Central de Caracas. A de aire, Y, primera letra del indicativo de frecuencia para la radio, R de radiodifusión y E de experimental, aire. Con 1 kilovatio de potencia, la planta fue instalada por la firma Western en el sector Nuevo Circo de Caracas, entre las esquinas de San Roque y La Yerbera. Está unida por medio de un grupo de cables con una casa situada en la esquina de El Tejar, número 86, donde funcionó el estudio. Saludamos pues a toda la familia herciana de nuestro país, muy especialmente a mi familia Metrópolis. Un gran abrazo. Igualmente a los colegas de este fascinante mundo que hacen vida activa en nuestra región. Un siglo de radio en Venezuela. Nosotros estamos en 100% nacional.
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1: En nuestra sección La Salsa de Ayer y Hoy escuchamos al diablo de la salsa, al sonero del mundo, Oscar de León. ¡Qué bueno baila usted! Tema que fue creado de manera completamente improvisada en una visita del cubano Benny Moré a Puerto Rico. Allí, durante una transmisión de un programa en vivo a mediados de la década de 1950, nació como un tributo espontáneo a su atrilero o utilero, como también se le dicen en algunos países del Caribe, porque son útiles para todo: tráeme agua, arréglame el micrófono, muéveme aquí, pásame el instrumento, etc. Era de apellido Castellano y bailaba muy bien las canciones, y en una de esas inspiraciones pues inventaron ese corito: Castellano, qué bueno baila usted. Eso gustó tanto, pero tanto, que así quedó grabada por Benny Moré. Tiene varias versiones, ha sido grabada por varios soneros, pero sin dudas, este es un gran tributo que hace nuestro Oscar de León a su autor, Benny Moré, que fue su principal referente, Bartolomé Maximiliano Moré Gutiérrez, el bárbaro del ritmo. Y luego escuchamos del músico zuliano Jovan Morales, en voz de Ronald Borjas, Te Doy Mi Voz. 1:19, nosotros continuamos en 100% nacional.
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1: La pintura Maragaita, en las inigualables voces de Carlos Méndez, el 440 y el cumpleañero Javier León. La composición es de Nelson Romero, el ayayero. Se refiere al fresco, arte pictórico sobre paredes o techo, de Pablo Castellani, que se encuentra en la nave central de la Basílica de Chiquinquirá. Y antes de ir a comerciales, escuchamos a la maravilla hispanoamericana Guaco, dos propuestas de dos generaciones que han pasado por esta exitosa banda venezolana. Cepillao fue la primera composición de Ricardo Hernández, incluido en la producción discográfica conocida como Guaco 4, lanzada en 1983, en la icónica voz del doctor Amílcar Boscán. Y luego escuchamos a Nelson Arrieta Zuliano, de la Fundación Mendoza, Parroquia Cristo de Aranza. Interpretó esta composición de Omar Hernández, músico cubano, de los bajistas más virtuosos de Latinoamérica y el Caribe. También por muchos años fue parte de la banda del gran trovador Pablo Milanés. Regálame tu amor, se llama esta. 1:39 minutos, todavía estamos, falta hasta las 2, continuamos en 100% Nacional. Elena Rose, Danny Ocean y Jerry D, Caracas en el 2000.

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1: 1:49 minutos, escuchamos Caracas en el 2000, esta unión de Danny Ocean, Jerry D y Elena Rose. También a Raguayana junto al artista colombiano Manuel Turizo y a los menores que nos presentaron de parranda. Amigas y amigos, llegamos al final de nuestro programa el día de hoy. Nos despedimos en la dirección Omar Contreras Barbosa. Nuestra voz marca Nelson Verde, en la producción Juan Carlos Reyes y José Cheito García. En la dirección técnica me acompañó el señor Adixon Rolón. Y quien presentó para ustedes, Ramón Ali, con el certificado de locutor 60004. 100% Nacional es presentado por La IGIS en el Centro Comercial Lago Mall, nivel Avenida Sector 4. 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Recuerden, hoy, 4 de la tarde, gran intercambio de barajitas en la Plaza de la República. Amigas y amigos, feliz fin de semana. Ya viene Chamos al Aire.
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1: Ese mismo soy yo. Buenas tardes, Maracaibo, Zulia, Venezuela y el planeta Tierra entero, que nos sintoniza a partir de este momento en tu programa favorito de los días sábados, Chamos al Aire, con el tío Fran. Bueno, los chamos no han llegado, pero estoy seguro que me están escuchando. Pero los chavos que se encuentran detrás de la radio están pendientes, porque a partir de este momento estarán sonando los temas de su preferencia. Hoy, día de fiesta nacional para toda la radiodifusión venezolana. Estamos felices, contentos, celebrando siempre a lo grande los mejores momentos de la radio y cada evento que podamos también estar presente, porque aquí se celebra todo. Celebramos todo y siempre lo hacemos con la mejor alegría, siempre con la mejor actitud. Y lo mejor es poder compartir con cada uno de ustedes estos momentos maravillosos, momentos totalmente mágicos. Así que, amigas y amigos, recuerda que estás en Chamos al Aire con el tío Fran de 2 a 4 de la tarde a través de la poderosa señal de Metrópolis 103.9 FM, el dial. Sí, señor, que lo tiene todo. Llegamos a ustedes, como siempre, gracias a Papá Dios y a nuestra Virgen de Chiquinquirá, trabajando con todo ese maravilloso equipo que solamente Metrópolis nos sabe facilitar, nos permite siempre compartir con un equipo increíble de profesionales de la radio. En la dirección general, Omar Contreras Barbosa, en la producción general, José Cheito García y Juan Carlos Reyes, la voz que identifica nuestra estación, el señor Nelson Verde, y en los controles, como este y todos los sábados, el señor Addison Rolón, licenciado Addison Rolón, por favor. Y este servidor, quien nos estará acompañando con todo el gusto del mundo durante estos próximos 120 minutos de programación, Francisco Rodríguez, con el certificado de locución 49.277, mejor conocido en el mundo de la magia y el entretenimiento como el tío Fran. 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Así que recuerda también el 0414-967-7292, y hoy también hay concursos cortesía del Centro Comercial Lago Mall. Ya son exactamente las 2 de la tarde con 12 minutos. Avanzamos con buena música.

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1: 2:18 PM. Acaba de cambiar el reloj en Maracaibo y en todo el territorio nacional. Y seguimos acá en nuestra cabina interactiva de Metrópolis 103.9 FM. Felices porque hoy también seguimos festejando las cosas bonitas y estas hermandades, estas alianzas que vamos sumando con los inversionistas y personas que se acercan también a la radio para participar y para estar siempre de la mano con grandes medios de comunicación. Y tenemos nuevamente cortesía del Centro Comercial Lago Mall, unas entradas, exactamente, hay 4 entradas para el cine, es decir, que vamos a regalarle a 2 personas para que vaya acompañado de esa persona favorita y vean también la película de su preferencia. Participar es muy sencillo, solamente 0414-967-7292 y díganos a este número de teléfono quién canta la canción oficial de este Mundial 2026. Reímos porque sabemos que está muy fácil, porque queremos que participen y que simplemente ganen estas entradas, ¿ok? ¿Quién canta en este 2026 la canción del Mundial de Fútbol? ¿A quién le vas, Rolón? ¿Portugal? Colombia, me imagino, Evan. ¿Y Salma?
2: Argentina.
1: Argentina. A buscar nuestra cuarta estrella. Con la esperanza de que nuestra Vinotinto algún día también pueda estar allí en el Mundial. 0414-967-7292. Y cuéntame, mi querido amigo Evans, ¿qué nos corresponde en esta oportunidad?
3: Es la hora de Zulianitos al día.
1: Me encanta, una de mis secciones favoritas, porque es un momento divertido, entretenido, educativo y sobre todo lleno de aprendizaje para nosotros en la cabina y para toda nuestra radio audiencia. Y Salma, cuéntame, ¿sobre qué tema de nuestro maravilloso estado Zulia estaremos platicando el día de hoy?
2: En esta oportunidad les hablaremos acerca de la Sierra de Perijá.
3: Me encanta el micro del día de hoy, Salma, porque seguimos conociendo nuestro estado Zulia en todo su esplendor.
1: Ay, ay, ay, ay, ay, ay, ay. Así que les invito a todos ustedes. Y allá los que están en casita, los que están en el radio, los que están en la cocina tomándose el café con la abuelita, que amemos cada día y nos enamoremos todos los días de nuestro hermoso estado Zulia.
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2: La Sierra de Perijá es una de las cordilleras más importantes, pero a la vez menos conocida de Venezuela, que concluye un tramo de cadena montañosa más extensa en el mundo.
3: Fue instaurada como parque nacional el 12 de diciembre de 1979. El mayor atractivo turístico de la Sierra de Perijá son sus paisajes vírgenes.
2: Se pueden realizar expediciones y campamentos en diferentes zonas, en las cuales se aprecia y disfruta de la naturaleza, los paisajes, ríos y montañas.
3: Existen varias comunidades indígenas que habitan allí, tales como los Yucpas, Barí y Wayú, que pueden ser visitadas por los turistas.
2: Después de haber escuchado esta interesante información acerca de nuestro hermoso estado, te invitamos a continuar en sintonía en el único programa radial infantil, Chamos al Aire, con el tío Fran.
3: Salma, ¿qué te parece si avanzamos con buena música?
2: Por supuesto. ¿Por dónde más? Por Metrópolis 103.9 FM.
3: Dale con todo, tío Rolón.

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1: 2:25 en Maracaibo y en todo el territorio nacional. Ya van llegando mis chamos, va llegando mi equipo de trabajo. Me encanta, yo me pongo contento cuando ellos van llegando. Ellos llegan y tío Fran ya es feliz, la emisora está feliz porque llega la gente joven acá a Metrópolis 103.9 FM. Hola Lucas, hola por allá Matías, bienvenidos. Saludos a tu papá el Benny y a Soledad, ya se me olvidó, iba a olvidar el nombre de Soledad, por favor. Te les quiero recordar, que estamos de concurso el día de hoy, la tarde de hoy. Estamos de concurso gracias al Centro Comercial Lago Mall y por supuesto gracias a Cinex, porque estamos ofreciendo, cortesía de nuestros aliados de Cinex, unas entradas para ir al cine. Estamos buscando dos ganadores. Evan, ¿me puedes recordar por favor el número de teléfono?
2: 0414-967-7292.
1: Y participar es muy sencillo, solamente nos tienes que decir quién canta la canción de este Mundial 2026. ¡Ay, qué fácil participar! Es muy sencillo, 0414-967-7292 y te podrás llevar dos entradas para ir a Cinex y ver la película de tu preferencia. Te recordamos también nuestras redes sociales.
2: Arroba Chamos al Aire, arroba Metrópolis 103.9 FM y arroba Recreo Manía.
3: Te invitamos a que nos llames al 0414-967-7292.
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2: Un día como hoy, pero del año 1958, el torpial fue declarado oficialmente ave nacional de Venezuela mediante una resolución conjunta de los Ministerios de Educación y de Agricultura, CRIA.
3: Tal día como hoy, pero en 1951, la orquídea fue declarada como flor nacional de Venezuela por decreto oficial. Esa decisión se tomó tras una exhaustiva investigación de la Sociedad Venezolana de Ciencias Naturales para honrar la riqueza botánica y la identidad del país.
2: El Día Internacional del Primer Beso se conmemora cada 23 de mayo, una fecha dedicada para recordar la experiencia de amor y conexión que marca la vida de las personas.
3: Un día como hoy, la estación radial Aire obtiene el permiso oficial y comienza a transmitir en amplitud modulada en Venezuela en el año 1926. Esta fue la primera emisora de radio en Venezuela en la historia.
2: A esta hora de la tarde seguimos disfrutando de la mejor selección musical que nuestro operador estrella Adixon Rolón tiene para ustedes.

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1: Si hubiera un túnel que atravesase la Tierra desde el Polo Norte hasta el Polo Sur y alguien saltase dentro, tardaría aproximadamente 42 minutos en llegar al otro lado.

0: 2:45 de la tarde en Maracaibo y en todo el territorio nacional. Y continuamos felices. Me encanta Mayita, me encanta. Desbordes alegría. Seguimos aquí con más de Chavos al Aire con el tío Fran en nuestra cabina interactiva de Metrópolis 103.9 FM, el dial que lo tiene todo. Quiero recordarte nuestro concurso del sábado de hoy. Es muy fácil y participar es muy sencillo. Solamente tienes que decirnos quién es el cantante o la cantante de el tema oficial del Mundial de Fútbol 2026. Ajá. ¿Quién será? Usted lo sabe. Ya nos han escrito varias personas al 0414-967-7292. Y por favor, mi querido amigo, recuerda también nuestras redes sociales.
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1: Hola, hola, chamos. Bienvenidos a su sección, Sembrando Valores. Yo soy Matías Amaya y hoy les traemos un secreto que queremos compartir.
3: ¿Sabían que todos tenemos una habilidad especial en la boca? Sí, se llama gratitud.
4: Y la palabra mágica para activarlo es...
1: ¡Gracias! A veces se nos olvida decirla. Por ejemplo, cuando mamá nos da el desayuno en casita o cuando un amigo nos presta un color, decimos gracias. No solo porque somos educados, sino porque nuestro corazón se pone feliz.
3: La gratitud es como un imán. Mientras más gracias das por las cosas buenas te pasan.
4: Hoy les propongo un juego: el cazador de las gracias.

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8:53 y continuamos aquí en nuestra cabina interactiva de Metrópolis 103.9 FM en tu programa radiofónico infantil Chamos al Aire con el tío Fran, recordándote nuestros contactos, el 0414-967-7292 y nuestras redes sociales @Metrópolis1039, @Recreomanía y @Chamos al Aire. Allí nos podrás ubicar y queremos recordarte también nuestro concurso de la tarde de hoy. Ya por ahí escribió el señor Adalberto y, como dirían los mexicanos, latinó. Excelente. También escribió Yuneiri. Ajá, Yuneiri, es correcto, correcto, correcto. Escribió Jorge, pero no, Jorge no es Marc Anthony, es una mujer, mi querido amigo. Lo lamento, lo lamento. Recuerda que simplemente escríbenos al 0414-967-7292 y serás el ganador de dos entradas, no una, sino dos entradas para llegar al Centro Comercial Lago Mall, a Cinex, a ver la película de tu preferencia. ¿Quién canta la canción de este Mundial 2026? Bastante moderna, siempre evolucionando. Y eso me encanta cuando estamos evolucionando. Así que te recuerdo el 0414-967-7292. Y a esta hora de la tarde quiero hablarte de publicidad. 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
2: La luna se está alejando de la Tierra. No es algo que se pueda apreciar a simple vista, pero nuestro satélite se está alejando gradualmente de la Tierra a un ritmo de aproximadamente 4 centímetros al año.

0: 3 de la tarde con 13 minutos en Maracaibo y en todo el territorio nacional. Continuamos con más de Echamos al Aire con el tío Fran. La cabina ya se puso repleta, el aplauso. Vamos a enviarle a toda Maracaibo las mejores vibras desde Metrópolis a todo Maracaibo, el Zulia y el occidente del país. Saludos a la gente de la Cañada de Urdaneta, quien también está reportando sintonía siempre con Metrópolis 103.9 FM. Saludos a Belkis, quien desde el Topito está en full sintonía con toda la familia de la Cañada de Urdaneta. Gracias por preferirnos, gracias por la sintonía y también por enviarnos esos mensajitos que nos alegran el día, nos alegran el corazón. 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Falta poquito, aquí estamos con cambiando barajitas en la cabina porque los chamos están full con el Mundial de Fútbol. ¿Quién canta esta canción? 0414-967-7292 y podrás participar por estas dos entradas para ir al cine allá en Lago Mall, Cinex, gracias al Centro Comercial Lago Mall. Recordando nuestras redes sociales,
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3: ¿Sabías que el cerebro tarda hasta medio minuto en darse cuenta que estamos despiertos?
4: ¿Sabías que las personas que comen frutas y vegetales con mucha frecuencia producen su propia aspirina de manera natural?
1: ¿Sabías que en el continente asiático es común beber vino hecho con escorpiones o serpientes?
3: ¿Sabías que casi 1 litro de saliva al día produce la boca de un humano?
4: ¿Sabías que en el Polo Norte hace menos frío que en el Polo Sur?
1: ¿Sabías que el 70% de los periódicos se tiran a la basura? Reciclar un día de ellos salva millones de árboles por semana.
3: ¿Sabías que entre más negro y amargo es el chocolate, más cacao y menos azúcar tiene? Por tanto, es el más saludable.
4: ¿Sabías que los ojos color café son azules debajo de sus pigmentos?
1: ¿Sabías que una cucaracha puede vivir varias semanas sin cabeza?
3: ¿Sabías que las semillas de la manzana contienen cianuro? Comerte 40 o más semillas podría matarte.
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0: más de Echamos al Aire con el tío Fran.
1: Y números de contactos.
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0: Si gustas escribir para que te saludemos o coloquen la canción de tu preferencia, lo puedes hacer al
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1: Así es, mis queridos amigos. El día de hoy les comentaremos algunas razones por las cuales nunca, pero nunca, deberías dormir del lado derecho.
0: Mejora el drenaje linfático. El sistema linfático puede eliminar desechos más fácilmente, porque estos circulan por el lado izquierdo del cuerpo.
1: Mejora las funciones del corazón. Para el corazón es más fácil bombear sangre, porque la vena se desvía hacia la izquierda.
2: Ayuda a hacer una mejor digestión. Los ácidos estomacales no fluyen hacia el esófago, porque estos van por el lado derecho hacia el estómago. Esto facilita la digestión y evita reflujos estomacales.
0: El estómago y el páncreas están ubicados en el lado izquierdo del cuerpo. Cuando nos acostamos sobre el lado derecho, el estómago empuja el páncreas y obstruye el funcionamiento.
1: Alivio para el bazo. Los desechos llegan al bazo por el lado izquierdo del cuerpo y pueden eliminarse de forma más rápida.
2: Para el noticiero infantil de Echamos al Aire con el tío Fran presentó José Ángel Reyes,
1: Lucas Amaya
0: y Gabriel Linares. Cuando son las 3 de la tarde con 23 minutos, avanzamos con buena música.

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1: El día de hoy vamos a preparar unas trufas de galleta y queso crema.
2: Es una receta muy divertida porque podemos usar nuestras manos para amasar y crear formas sin peligro alguno.
3: Para preparar estas trufas divertidas solo necesitamos 3 ingredientes:
1: galletas tipo María,
3: un paquete de unos 200 gramos,
1: queso crema,
3: aproximadamente 120 gramos o 150 gramos,
1: chispas de colores, coco rallado o cacao en polvo.
3: Para su decoración. Para su preparación,
2: mete las galletas en una bolsa de plástico, limpia con cierre y golpea suavemente con tus manos o las puedes aplastar con una cuchara de madera hasta que se vuelvan polvo.
4: En un bol, mezcla el polvo de galleta con el queso crema usando una cuchara o directamente con las manos limpias hasta formar una masa que no se pegue.
3: Aquí viene lo mejor.
1: Empezamos a hacer bolitas pequeñas con la masa como si fuera plastilina.
2: Rueda cada bolita por un plato que tenga la decoración elegida, coco, chispas o cacao.
4: Deja en la nevera unos 15 o 20 minutos para que tome consistencia y listo para comer.
3: ¡Yummy, yummy!
1: A esta hora de la tarde continuamos con la mejor selección musical que Metrópolis ha preparado para ustedes.

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0: de la tarde con 42 minutos. Seguimos acá en la recta final de Echamos al Aire con el tío Fran por Metrópolis 103.9 FM. Aquí felices, gracias por la participación, gracias a nuestra audiencia. Colócame por favor el tema oficial de este Mundial 2026. Este será un Mundial histórico, ¿correcto?
1: Sí, así es, Fran.
0: ¿Será? En tres países, ¿me recuerdas?
1: México. México, Canadá y Estados Unidos.
0: Ahí estamos. Un mundial histórico, también se van a retirar quizás estas estrellas, como lo ha sido Cristiano Ronaldo, Leo Messi. Neymar también.
1: Neymar Jr. también.
0: Ok, ¿cómo? No va a participar Fermín López. Ay, mira, una baja importante. Pero nosotros aquí echamos al aire con nuestras barajitas. Estamos aquí hasta intercambiando. Si quieres intercambiar, vente para acá, chico. Y aquí intercambiamos las barajitas. Y pronto hay sorpresas. Pendiendo con nuestras redes sociales, arroba echamos al aire. Vamos a darle unos segundos al 0414-967-7292. ¿Quién canta esta canción oficial del Mundial 2026? A ver, ¿quién la dice? ¿Quién la dice? Por allá, mi querido amigo José Ángel.
2: Shakira.
0: ¿Quién más?
1: Nuestra gran Shakira.
0: Estaba muy fácil. Y gracias a todos aquellos que participaron desbordando nuestra mensajería de texto. Vamos a sacar dos ganadores. Dos ganadores, tío Rolón. Colócanos un efecto allí para buscar dos ganadores para estas entradas al cine. 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Ajá.
1: Y bueno, nuestras dos ganadoras del día de hoy son Yuneri y Jessica. Felicidades, felicidades, felicidades. Tienen que venir por acá a la emisora a retirarlas.
0: Así es, se acercan a Terraza 77 en el piso número 2 y ahí están las instalaciones y nuestra cabina interactiva de Metrópolis 103.9 FM. 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Así que mi querida amiga Jessica y mi querida amiga Yuneiri, gracias por participar. Las entradas están acá, las tiene nuestro querido amigo Addison Rolón. Si pueden venir el día de hoy o pueden pasar a partir del día de mañana o la semana que viene, igualmente tienen un buen tiempo para poder disfrutar de la película de su preferencia. Nosotros a esta hora de la tarde avanzamos con buena música.

0: 3:51, es temprano, pero se nos hizo tarde. Acá ya estamos en nuestra recta final, llegando, abrazando las 4:00 p.m. para darle la bienvenida a nuestro talk show de esta Metrópolis 103.9 FM con nuestra gran amiga Leanette Lugo. Así que usted tiene el compromiso con nosotros de seguir en sintonía de Metrópolis 103.9 FM. Quiero enviar saludos también a Clarisa Ramírez, quien está en full sintonía desde el sector Paraíso, allá en Indiomara. Gracias, Clara, por estar siempre pendiente, no solamente de Echamos al Aire, sino de toda la programación de Metrópolis 103.9 FM. Como siempre, el equipo triunfador, el equipo de Metrópolis, este equipo que te abraza todos los días, te acompaña, te entretiene, te divierte y te educa, como lo hacemos en Chamos al Aire. Siempre está listo, como los Boy Scouts, para llevarte lo mejor de lo mejor, con perseverancia, con optimismo y, por supuesto, con las mejores vibras que ustedes y nosotros sabemos enviarnos y disfrutar. Trabajamos bajo la dirección general
1: Omar Contreras Barbosa.
0: En la dirección general
1: José Cheito García y Juan Carlos Reyes.
0: La voz que identifica nuestra estación
1: Nelson Verde.
0: Y en la sala técnica
1: Adixon Rolón.
0: Y este servidor, quien los acompañó con todo el gusto del mundo, Francisco Rodríguez, mejor conocido como el tío Fran, con el certificado de locución 49.277. Así que esperemos que nuestro cometido, nuestro objetivo haya sido totalmente logrado. ¿Y cuál fue? Entretenerlos, acompañarlos. 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Si usted va al supermercado, con la 103.9 FM. Si va para la casa de la abuela, ¿con qué me voy a ir conectado?
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0: Si me voy a ir de pronto a la iglesia, porque hay gente que escucha misa los sábados, ¿con qué me voy conectado?
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0: Y si me voy a mi casita, me voy con Metrópolis, porque te acompaña, te entretiene, te divierte, te abrazamos y te complacemos con la mejor música. Gracias también a nuestros aliados, el show de Tío Fran, show de magia infantil, donde los juegos, la magia, las risas te harán siempre vivir un momento mágico.

0: único e inolvidable. Contacta al tío Fran al 0414-967-7292 y síguelo en Instagram como @recreomanía. 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Nosotros nos despedimos y será hasta la próxima semana. Si Papá Dios y nuestra Virgen Santísima nos permite estar frente a los micrófonos para darle lo mejor de cada uno de nosotros. Siempre sonriendo para que ustedes sonrían con nosotros, bailando, y habrá más concursos cortesía de los amigos del Centro Comercial Lago Mall. 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Recuerda pedir permiso si te vas a alejar. Pide permiso también para intervenir en alguna conversación de los mayores. Siempre, chamo, ser cortés, educado, no nos quita los valientes y nos permite ser mejores, chamos. Como siempre les digo, bendiciones para ustedes en este fin de semana. Y recuerden que después de estudiar,
1: a jugar.
0: Chao, chao. ¡Gracias!

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1: Vamos, listo. Salud, muchachos, por esa mujer.

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3: La reconocida actriz Viviana Givelli estuvo de visita en la capital zuliana durante la inauguración de una prestigiosa empresa en 5 de julio. La presentadora agradeció el recibimiento del pueblo maravino y ratificó que sin duda Maracaibo es la pepper queso.
4: Porque Maracaibo es un lugar muy importante. 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El Zulia siempre ha sido un lugar muy especial y te lo digo yo como animadora de toda la vida, cuántas veces no he venido yo a trabajar aquí para el Zulia. Son gente amada, querida, ay, tan cálida, y no tiene nada que ver con el calor, son así, son alegres, ay, somos gente bella, man, somos gente bella, así de simple.
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0: Seis y cero minutos.
3: A continuación, el himno nacional de la República Bolivariana de Venezuela, letra de Vicente Salgas y música de Juan José Landaeta. ¡Gloria!

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1: Hola, buenas tardes. Cuando son las 6 y 8 p.m., damos inicio a este programa Sin Tanto Show. Por acá, Karen Torres y mi compañera Daniela Rosales. Nos pueden seguir en nuestras redes sociales como arroba KarenKTN-bajo y arroba Daniela Rosales con dos i. Por aquí estamos activos ya en cabina. Como pueden notar, aquí Rolón ya se activó con nosotras. Va a estar colocando buena música esta tarde también. Aquí tengo a mi compañera, chico, y vino puntual.
2: Porque no tenía luz en la casa. No tenía luz en mi casa. Y yo dije, voy a salir temprano hoy.
1: La pero única manera de que.
2: Bueno, estamos cambiando rápido, hábitos. Estamos cambiando hábitos. Estamos
1: la
2: cambiando
1: luz,
2: una vida más saludable.
1: Luz.
2: En ser más disciplinada. Y en hacer cosas que, bueno, que salgan un poquito de la rutina. Y bueno, también, obviamente, cumplir con esta responsabilidad de hablar con ustedes aquí en nuestra casita naranja de Metrópolis 103.9. Estas humildes servidoras Karen, KTN-bajo y arroba Daniela Rosales con dos y nos pueden seguir en Instagram para que le den forma a estas hermosas caras que ustedes están escuchando todos los fines de semana y quizás no saben más o menos cómo es nuestro aspecto físico. Entonces, total. Fíjate, por aquí también es momento de conversar un poquito acerca de las personas que hacen posible esta Metrópolis 103.9, claro, bajo la dirección general de Omar Contreras.
1: En la producción de la estación, Juan Carlos Reyes y José Cheito García.
2: La voz que nos identifica, Nelson Verde.
1: Y musicalizando para ustedes, aquí está Rolón activo.
2: El Rolón, ey, ponerme el pam, pam, pam, pam. Claro.
1: Que nos va a poner buena música esta tarde. 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
2: Y hoy tenemos unos invitados especiales de nuestros amigos de Escuda Maracaibo, que próximamente vamos a estar conversando con ellos la tarde de hoy. Así que si tú tienes tus preguntas, prepárate, porque si no sabes, si nos estás escuchando desde tu moto o desde cualquier parte y conoces a alguien que tenga una de estas motos aquí en Maracaibo, quiero que se preparen porque vamos a estar dando premios, sorpresas y muchas cosas más. Así que por aquí nosotras, estas humildes servidoras, les dejamos también nuestras redes sociales para que nos sigan en Instagram como arroba
1: KarenKTN
2: y la Barbie Runner.
1: Y arroba la Barbie Runner, ¿verdad?
2: Ella no se promociona ella misma,
1: ¿verdad?
2: Por ahí tienen que seguirla con sus consejos de running por allí, ya que Karen está desenfocándose en esta área. Y arroba Daniela Rosales, esta humilde servidora que siempre les habla por Instagram contándole anécdotas. Siempre estamos conversando de todo un poquito, de todo lo que está pasando en la ciudad. Pero bueno, en esta tarde de hoy, que está un poquito más despejada, por ahí vimos que habían bastantes colitas de gasolina y ahorita bajó un poco. La gente tiene buen ánimo hoy porque se vive de la mano de Metrópolis 103.9 con buena música, que la vivimos con Rolón. A ver qué nos tiene hoy Rolón preparado con

0: 6 y 18 de la tarde y estamos en la cabina de Metrópoli 103.9 FM. Por aquí nosotros estamos súper activos, es que las energías aquí en cabina son completamente diferentes, de la mano de Rolón, y que bueno, ustedes también siempre nos están escuchando por aquí. Yo les quiero mandar un saludo antes de comenzar a la persona. Ahorita estaba lavando mis gomas, sabéis que tengo unos señores que son los que me lavan las gomas, entonces me dijeron, y que mira Dani, tú ahorita vas a la radio, y yo vengo y le digo, sí, casualmente voy saliendo por allá. ¿Por qué? No porque nosotros te escuchamos todo el tiempo, pero no nos envías unos saludos, pero no recuerdo ahora el nombre de los señores, pero igual manera le envío un saludo bien grande a estas personas que hacen parte de algo fundamental como lo es limpiarme todos los zapatos, porque yo no tengo tiempo para eso. Ellos están el 5 de julio por allí, de pronto ustedes los conocen, están en 5 de julio, todas las personas que también ahorita nos están sintonizando, las que vienen en el bus, las que se están preparando para salir el día de hoy, las que tienen sus compromisos, las personas que están ahorita también lavando sus vehículos, porque hoy es sábado y obviamente la limpieza es fundamental en cada una de las cosas que hacemos. 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Yo creo que es momento de hablar de Daniel, ¿te parece?
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0: Seguimos cuando son las 6:37 de la tarde, porque yo estoy funando a mi querida compañera Daniela. Porque ella, dice, ella está haciendo un video sobre cosas que...
1: no te darían envidia de mí. Por ejemplo, la primera es que la gente me ve muy bonita en redes, ¿no? Yo la admiro, yo sí, tú eres mi inspiración. Pero no sabes que yo soy demasiado, demasiado impuntual. O sea,
0: no copien eso de Daniela, por favor.
1: Cosas que no te darán envidia de mí.
0: Porque ella, de verdad que ella es, o sea, a ella le dicen que es a las 6 de la tarde y ella no llega a las 6:30 como la gente impuntual normal. No, ella tiene otro nivel de impuntualidad. No, ella llega 3 horas después.
1: A las 6:30 yo me estoy apenas vistiendo.
0: Apenas ella se está vistiendo a las 6:30.
1: Pero, no, a mi favor, voy a poner algo. Yo vivo lejos, lo que tengo la gente ocupada.
0: Ya yo sé qué pasó.
1: ¿Qué pasó?
0: Que se te desconfiguró el horario del teléfono.
1: Es eso.
0: Entonces te marca otra hora que no es. Por eso es que...
1: no, y dígame cuando me voy a parar temprano. Siempre digo, me voy a parar a las 7 de la mañana. Ajá. Y lo peor es que me paro. Pero para pararme de la cama es el gran problema.
0: No, yo tengo una amiga que ella así se levante temprano, igualito da 1000 vueltas para salir. O sea, es una cosa. Nosotras, bueno, cuando salimos a trotar, más que todo, Ligia, un saludo a Ligia, por cierto. Bueno, pues ella se levanta y ella me dice, no, chama, no sé, es que yo me levanto y yo preparo todas las cosas, pero igualito, no sé, salgo tarde.
1: Eso me pasa. Estoy a su favor, porque yo antes de acostarme todas las noches hago como una lista de las cosas que tengo que hacer al otro día, pero no me rinde el día. No me rinde, a pesar que me paro a las 7 de la mañana, 8 de la mañana. Entonces, para poder en la transición de pararme, comer, arreglar mi cuarto, porque no puedo salir sin dejar las cosas desordenadas, porque es algo así como tú con los platos que estamos conversando ayer.
0: Ah, sí, que estamos conversando con los platos.
1: Yo soy con mi cuarto. Ayer lo estaba pensando y yo dije, yo tengo una reacción que no puedo dejar el maquillaje regado.
0: Ay, yo soy así con la cocina. Yo no puedo dejar la cocina regada, ni sucia, nada. No puedo. O sea, no puedo salir viendo la cocina así.
1: Pero está bien. Pero
0: me regañan, me dicen, pero chicas, Naire me dice, chica, pero sal y después cuando llegues limpias eso. Y yo, no puedo, no me puedo ir en paz.
1: Es verdad. Entonces yo tengo que llegar, que la cama esté tendida. Porque cuando yo llego en la noche, yo paso todo el día en la calle, y llego en la noche, yo quiero conseguir todo en paz, ordenado. Porque si todo está ordenado, yo me siento tranquila. Exacto. Porque si no voy a sentir como caos.
0: Y que huela bien, ¿verdad?
1: Sí, también. Demasiado. Eso es importante. Soy demasiado mañosa con los olores.
0: Esas son cosas indispensables que debemos tomar en cuenta para mantener como que una vida en calma y organizada. Iniciar desde la casa. Ey, pero ya va. Yo quiero que tú me des unos tips.
1: Ya va.
0: Para dejar de ser impuntual. A ver si los pones en práctica.
1: Ok. Yo he tratado de mejorar eso y lo he conversado hasta con la psicóloga, porque es algo que no sé si... no es que sea mentira. Yo no soy mentirosa, soy impuntual. O sea, es una gran diferencia.
0: Sí, me dio regañado a mí cuando, ¿y qué? Baja. Y yo, ya estoy en el ascensor. Me tardo media hora.
1: Es verdad, cuando yo le digo a Karen, mira Karen, voy llegando. Y Karen me dice, ya voy en el ascensor. Es que se tardó el ascensor. Es que, entonces la gente ya no te cree.
0: Ya no me cree, me dice, ¿por qué decir mentira? Verdad. ¿Por qué decir mentira, chica? Si no voy en el ascensor ni siquiera. Decir la verdad. La otra vez me dijeron, pero... me dice un saludo a Julio, por cierto, Julio, mi querido amigo Julio, él fue mi trainer, desde siempre, pues, lo pueden seguir y todo, no sé, él me dice un día que me fue a buscar y me dice, Karen, chica, apúrate, ¿qué tal? Y yo le dije, bueno, ya voy. Él es familia mía prácticamente. Y yo le digo, bueno, ya voy, ya estoy en el ascensor. Y me dice, chica, pero ven y bajando, de queda un rascacielos, porque...
1: está bueno eso que te dijeron. Bueno, fíjate, otras cosas que no te... bueno, te voy a responder primero la pregunta de cosas que hacer para no ser impuntual. Ajá. Organizarte un día antes.
0: Mentira, porque sí, igualito...
1: Eso mejora. Claro que sí mejora tu impuntualidad, porque si tú no tienes orden, obviamente no te va a funcionar. Tienes que tener una lista de las cosas. Entonces yo me pongo horarios. Tipo, bueno, me voy a parar a las 7 para que a las 8. Nadie, no son serios. Ya estoy intentando.
0: Que se va a levantar a las 7. Mentira, chico, para que te levantes.
1: Yo me paro. Pregúntale a mi mamá. Yo me paro temprano.
0: Ya la voy a llamar.
1: Ya llamen a mi mamá, ya. Las pruebas están.
0: Es mentira.
1: Bueno, fíjate. Ay, chico, no, yo hablé con la psicóloga y eso no es mentira. Yo lo que soy es impuntual. Una cosa es impuntualidad y otra cosa es ser mentirosa.
0: No, ya, a mí a veces me ha pasado también, o sea, es difícil. Es que a uno se le va el tiempo rápido, o sea, ¿cómo hace uno? se va el tiempo, imagínate. Entonces, ajá, uno tiene que resolver rápido. Pero no es cosa de uno, es cosa del planeta que está girando más rápido cuando uno va a salir.
1: Es eso, que no rinde el día, no te rinde. Yo necesito un día que dure 30 horas. Las 24, no, pero ya va, Rolón, no nos vamos hasta que yo diga aquí rapidito. Otro consejo, para ver, de la puntualidad. Yo creo que... uno va, cuando ya uno pasa pena, yo creo que ya uno ha pasado tantas penas que uno en estos días como no
0: hay
1: que...
0: Hay gente que se molesta que te miran feo.
1: Sí, pero yo soy agradable, entonces yo complemento la impuntualidad con lo agradable que soy.
0: Bueno, con la impuntualidad uno lo que tiene que hacer es sobornar a la gente y ya. Uno llega con un chocolatico, una cosa, un caramelito, una broma.
1: ¿Qué te pasó? Me cambió un...
0: ¿Y qué hay? ¿Cómo estás? Ay, disculpa la demora, mírate, me acordé de ti, te traes un caramelo.
1: Exacto.
0: Y la gente cambia la cara.
1: Se le cambia la cara.
0: Total.
1: Es verdad. Ey, es verdad.
0: ¿Con qué venimos, Rolón? ¿Qué musiquita vamos a poner ahí? Algo activo.
1: Ale y Olga aquí, ajá. Porque estamos en Sin Tanto Show con Karen Torres y Daniela Rosales.

0: tambores ahí. Ya va, ¿quiénes están de cumpleaños? Bexa cumple creo que el lunes. Samu creo que cumple, no sé si hoy o mañana. Cumplió Javier y también cumplió Andrés. Un feliz cumpleaños a todos mis amigos hermosos del Sebas y todas las personas que también están de cumpleaños este fin de semana. Ey, mayo es un mes de cumpleañero, ¿no te parece?
1: No.
0: No, mayo, yo sí conozco.
1: ¿Sabes
0: qué?
1: Mayo es un mes de plata.
0: ¿De qué? De playa.
1: De plata, chica, qué playa. Ah, lo que estoy pensando es en plata, chica. Que caigan unos dólares por ahí. Hablando de dólares, bueno, tendré que dejar unos dólares el día de hoy aquí. Ey, pero estamos bien activos por aquí. Un saludo a mi mami que está en sintonía de Sin Tanto Show con su showcera favorita.
0: Claro que sí, un saludo para la mamá de Karen que siempre nos apoya y nos escucha cada fin de semana. Está allí con nosotras fielmente, escuchando a detalle toda la locura que nosotras tenemos. Bueno, por aquí nosotras también le queremos mandar un saludo a mi tía que tenía 10 años sin venir a Venezuela. Imagínate tú, 10 años y luego encontrarte.
1: Esa es la que te voy a poner ahorita. Mamita, mami, ve. Esa es la tuya.
0: Ahorita
1: le buscamos.
0: Para echar un piso.
1: Y que de lado a lado.
0: De lado a lado. Esas canciones son las que nos pueden faltar comiéndose los tequeños en una quincea.
1: Total, en la fiesta.
0: Chacha, comiéndose la bolita de carne.
1: Te vas a dormir entre las dos sillas, chica.
0: Te ponían a dormirte
1: en las dos sillas.
0: En las dos sillas. Aquí te vas a quedar.
1: Aquí te vas a quedar.
0: Aquí no duermes.
1: Aunque me quiero ir. Me quiero ir.
0: Se queda ahí.
1: Usted quería venir.
0: Ay, que ya se fueron los primitos. Usted se queda.
1: Ey, que vamos a hablar de los pasapalos más emblemáticos de las fiestas venezolanas.
0: Ay, yo te voy a decir el primero.
1: ¿Cuál?
0: Me encanta las bolitas de carne.
1: Las bolitas de carne. ¿Te gusta qué?
0: Las bolitas de carne.
1: ¿Cómo? ¿Cómo?
0: Me encantan las bolitas de carne. ¿Cómo? Y el antipasto.
1: Chinazo.
0: El antipasto. Me encanta el antipasto. Es una cosa impresionante.
1: ¿Cómo así que te gustan las bolitas de carne, Daniela?
0: Las bolitas de carne. Te había caído en el chinazo.
1: Bravaste,
0: no, había caído en el chinazo, pero fíjate.
1: Y las tartaletas son buenísimas con ensaladita.
0: No, pero los pequeños. Y los pastelitos de carne. No pueden faltar los pastelitos de carne.
1: Los pastelitos
0: o de pollo.
1: De carne o de pollo, ¿verdad? Es sabroso.
0: Chacha, cuando viene esa bandeja, uno de una vez se pone seriosita, como que. ¿Y quién agarra primero? Porque uno se empieza a mirar.
1: Nos miramos todos en la mesa. Y que, bueno, vamos a ver. ¡Ey, ey, ey! ¡Cuidado!
0: Y el que agarre primero, después empiezan todos de una vez.
1: Y el que agarre primero, que se ponga las pilas, porque viene todo el mundo a agarrar esos tequeños y no queda pero para nadie.
0: No queda nada. Y después, ¿quién se come? No, dígame. Ah, hay otro que me gusta mucho en las fiestas. Los quesillos. Los quesillos.
1: Ay, los quesillos.
0: Yo creo que son los primeros que se van a la fiesta de los dulces. ¿No te parece?
1: Sí.
0: Los quesillos, cuando ponen quesillos, literalmente parece sabroso. Mentira, pero es lo que más se va a dar.
1: No, y ahorita, ahorita está muy en tendencia en las fiestas, sobre todo las fiestas infantiles, que hacen como tortas y quesillos, o sea, mitad torta y mitad quesillo. Buenísimo.
0: O torta de pan, quesillo. Tipo también. Ay,
1: o
0: qué
1: torta
0: rico.
1: De pan.
0: Muy, muy, muy, muy divino.
1: La gelatina. A mí me encantaba ir a una fiesta de niño.
0: No, pero es una de niño, de más de niño.
1: Porque ahí daban gelatina.
0: Bueno, ¿sabes?
1: Las bolsitas full de chucherías y cosas. Ay, espectacular.
0: Bueno, fíjate que mi tía, bueno, en mi casa, porque mi abuela hacía tortas y era bastante conocida, y mi tía siguió como esa tradición. Y mi tía profundizó como que más esa parte y me crié porque realmente nosotras éramos las asistentes, las asistontas, mejor dicho. Mi prima y yo, porque teníamos la misma edad. Y recuerdo que nosotros siempre agarrábamos y la ayudamos a mi tía. Yo recuerdo que antes se hacían como las gelatinas con la foto de las personas. Ajá. Y yo estaba muy chiquita, pero recuerdo que eso se hacía como que con un papel especial. Ajá. Y esa parte yo la admiraba demasiado. Cuando mi tía iba a hacer el cambio de la gelatina,
1: de la
0: era
1: imagen,
0: como si volvieran, voltearas una torta, y de verdad era bastante interesante. Al igual que hacían las gelatinas de colores, sabes que venían como que la gelatina arriba, así como las capas de las tortas, también lo hacían así. Y eso es algo que me recuerda mucho a mi infancia, porque nosotras siempre vivíamos comiéndonos todos los dulces. Cuando mi tía agarraba y decía, tengo unos 15 años, era evidente que nosotras también teníamos que comer antes de los 15 años, porque quedaba muchos dulces que ella le pedían 150 y quedaban que sí, 5 para nosotras para poder compartir.
1: También las bolitas de queso, esas bolitas de queso no las vi mucho. Pero, ¿sabes qué? Recuerdo bastante las serpentinas.
0: Ah,
1: sobre todo en las reuniones del colegio, los compartires del

0: colegio, las serpentinas.
1: Ay, me encanta.
0: Son rendidoras y ajá, o sea, eso era un fijo.
1: Una serpentina. Oh, los panes con diablito.
0: Los panes con diablito. Bueno, eso es como una serpentina, porque los panes con algo diablito. Así es. Y también las chupeticas de pollo. ¿Nunca probaste las chupeticas de pollo? Que hacían el pollito así en forma de chupetica.
1: Me gustaba, era así cuando lanzaban un pollo frito así. Unos pollitos así, tipo... Bueno,
0: y los mini pizzas, también las galletitas con antipasto, con...
1: Claro,
0: con la atuncito.
1: Con atún.
0: Uy, ya me dio hambre, Ey, vámonos con buena música. Y seguimos conversando en el próximo segmento de Sin Tanto Show.

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3: El alcalde de la capital zuliana, Giancarlo Di Martino, durante el inicio de los trabajos de impermeabilización y ejecución de los proyectos juveniles ganadores de la primera consulta popular en la parroquia Manuel Dagnino, reafirmó que la conciencia ciudadana, el sentido de pertenencia y el trabajo de todos los maravinos transformarán a Maracaibo en una ciudad humana. Escuchemos sus declaraciones.
4: El poder popular organizado, estamos en la parroquia Manuel Dagnino. Hoy, una vez más, nosotros vamos de 6 a 10 casas creando una reconstrucción integral, como ustedes pueden observar. No solamente es la impermeabilización del techo, sino es la pintura de las casas, es evaluar la situación del cuadrante, del territorio, de la zona, y crear las condiciones de humanizar, de arreglar, de ayudar y avanzar en función de los problemas más importantes que tiene la comunidad. Humanizar la comunidad entre todos y prepararnos, evidentemente, para la próxima consulta comunal para el 12 de julio, que será, evidentemente, el apalancamiento más importante que pueda tener la alcaldía bolivariana de Maracaibo para que estos proyectos se sigan afianzando.
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1: Seguimos activas cuando son las 7 y 11 de la noche. Mi gente, estamos activos. ¿Cómo están ustedes? Vamos a enviarle un saludo a toda la gente de Valle Frío también que nos está escribiendo aquí, que está en sintonía. Bella Vista. Toda la gente de Bella Vista, gracias por estar en sintonía.
2: La gente reunida en Altos de la Banega. Todos mis tíos que están escuchándonos de pronto por ahí porque no hay luz.
1: Y un saludo a nuestro querido Vitico. Que va cruzando el puente, chicos. ¿Dónde se va? ¿O viene? ¿Dónde está?
2: Ay, Dios. ¿Dónde estará? Hay que tenerle miedo.
1: Por ahí estaba comentando que lo que más extraña de los pasapalos son las salchichas con salsa rosada.
2: Yo creo que eso es mi favorito. Ahora descubrí. Sabroso. No son las bolitas de carne. Es la salchicha.
1: ¿Te gusta la salsa rosada? Gente, a ella no le gusta las bolitas de carne, sino la salchicha con...
2: No, me gusta la salchicha con carne, con salsa rosada. Eso sí me gusta de la fiesta, es verdad. Y los tequeños. Ay, mi tico dijo que le gustaba meterse los tequeños en el flu.
1: ¡Vamos!
2: Ah, sí, pues uno se lo mete en el flu. Y después agarráis cuando te da hambre, estoy bailando.
1: Y te sacáis el tequeño y recargáis.
2: Y después te lanzas y ahí ya debe estar sudadito ese tequeño.
1: Sabroso, mira, pero yo te tengo uno que no le gana a nada de eso. ¿Qué? Bueno, ¿qué le gana?
2: ¿Qué?
1: El arroz con pollo.
2: ¡Vértale! ¡Ay, no!
1: El arroz con pollo.
2: Chachi, si en platos de plástico.
1: Una fiesta venezolana sin el arroz con pollo. ¡Vértale! Y dígame cuando va la típica tía que dice, no, ella no le deis más porque ya ella comió. Mira, ¿cómo vas a decir eso? Cállate. Si a uno lo que le provoca es repetir el plástico de arroz con pollo,
2: me
1: chico.
2: Están baneando aquí la cuenta de TikTok, no sé por qué.
1: Bueno, la gente es tóxica, amiga, porque la gente es tóxica.
2: No sé pero por no qué, te preocupes, mi amor, pero bueno, me están baneando la cuenta. Déjame meterme otra vez, a ver.
1: Vertical, ¿no? La gente está un poco falta de arroz con pollo, de todo y esas cosas.
2: Tómate un toy.
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2: Ey, ¡ay! Por ahí, ey, seguimos hablando aquí. Estamos hablando de bolitas de carne. Estamos hablando de
1: el arroz con pollo.
2: El arroz con pollo.
1: Ay, ¿cuando es tipo arroz chino o te gusta más así?
2: Más amarillento. A mí, más no me gusta. A mí me gusta más amarillito.
1: O tipo arroz chino. Los arroz chinos también lo dan en las fiestas. Y los perros calientes también. Ah, los perros calientes.
2: Pero no me gusta tanto porque a veces lo hacen muy resuelve. Y entonces a veces la salchicha queda muy... Es de esas salchichas que no son buenas. O la salsa rosada, ¿sabes? Ajá. O el pan tieso.
1: Claro, entonces, porque
2: no, eso nunca está bueno en las fiestas.
1: Como es para las fiestas.
2: Por lo menos cuando mucha gente lo hace como para resolver.
1: Como para resolver.
2: Yo creo que me quedaría mejor.
1: No, yo vi una vez una fiesta. Estaban buenísimos los perros calientes, pero estaban dando como que, o sea, el perro caliente lo cortaban por la mitad y estaban mitad y así. Y yo, no, hombre, está pichirre, sí, esta gente pichirre, chica.
2: La gente sí es pichirre, chica.
1: Ay, broma.
2: Ay, por aquí dice, y que ponga música de chichicuilote. De chichicuilote.
1: ¿Cuál es ese?
2: No sé, nos está pidiendo tu mamá.
1: Mi arma. ¿Ese quién es, amiga?
2: Claro que sí, ese no es Kiki Kiko Coco, Kuruguruguru.
1: No, vertical, bueno, no sé.
2: Bueno, pero vamos con un poquito de Belle, que es prácticamente
1: el infiel de Belle.

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0: Buenas tardes, buenas noches ya, chicos, pero la gente, ¿qué pasa con la gente? ¿Que está activa o no están activa? Aquí sí estamos activos en la cabina.
1: Metrópolis, ¿cómo que no? Claro que sí.
0: Por aquí, ¿qué clientes? No, faltan por aquí hablar. Yo creo que estamos bien, estamos activos aquí, estamos muy concentrados. 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
0: Bueno, seguimos conversando. Aquí estábamos hablando de los pasapalos en las fiestas, como lo es las bolitas de carne, los sándwiches, las salchichas, las serpentinas.
2: En mi casa, hoy estamos hablando de fiesta.
0: Tartaletas.
2: Hoy están de fiesta en mi casa y hoy hicieron sopa. Eso cuenta como una fiesta normal de casa. No una fiesta así de esa puro blin blin blin blan, sino por lo menos, oye, estamos celebrando algo en mi casa y todos están prácticamente, bueno, quizás están esperándome por allá.
0: Es que hoy en día, o desde siempre, se ha mantenido esa tradición de reunirse o una reunión familiar.
2: En las tardes.
0: Que no puede faltar una buena sopa, un buen hervido.
2: O, por ejemplo, como lo dijiste tú, un buen arroz
0: con pollo. O una parrilla. Eso también son comidas emblemáticas en las reuniones.
2: Como pa' que rinda.
0: Familiares venezolanas.
2: Pa' que rinda.
0: Pa' que rinda. El arroz con pollo. La parrillita. El sancocho.
2: El sancocho.
0: El sancocho, muy importante. De gallina, de cruzado. Todo eso es sabroso. Bueno, en casa de mi abuela se acostumbra mucho a hacer ese tipo de reuniones familiares. No puede faltar el sancocho.
2: No, y no puede faltar, bueno, el tío siempre alegre.
0: El tío
2: de la música, el que pone la música.
0: Y el bueno, que trae los doritos, las papitas para compartir
2: con todos
0: los primos.
2: No, nunca falta el snack. Como nunca falta un gorrero.
0: Un gorrero. Ay.
2: Eso siempre pasa.
0: Ey, por allí les teníamos el sorteo de esta tarde y vamos a sortear varias cositas de uno de nuestros aliados, pero esta persona no pudo llegar esta tarde para ser entrevistado y bueno, cumplir con la dinámica, pero el próximo fin de semana les traemos la dinámica completa para que ustedes llamen y interactúen acá con nosotras en la cabina para que se puedan llevar premiaciones especiales. 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
2: Y que ustedes deben estar en sus casas ahorita escuchándonos, compartiendo en familia, como yo lo estaba comentando. En mi familia ahorita están todos reunidos o quizás simplemente se están preparando para hoy sábado para hacer algún plan. ¿Qué vas a hacer tú como plan principal el día de hoy?
0: Comer, tengo ganas de comerme una pizzita de pecar hoy. Hoy sábado se peca con una pizzita.
2: Y bueno, yo que comencé esa vida fit, chica, tú no me quieres ayudar.
0: Pero te puedes comer una pizzita fitness.
2: No. Eso no pega. Si tú vas a pegar un cachito, lo vas a pegar completo. Es como si me dijeras, no, voy a, le voy a pegar un cacho, no sé, a mi novio, pero le voy a dar un piquito. O sea, una cosa así a alguien. Eso no cuenta. Si vas a pegar, con pega completo. O sea, sí.
0: ¿Cómo así? ¿Por qué estás hablando de esas cosas?
2: Hermano, porque es así. Fíjate, es el cachito. Si tú vas a pegar un cachito, lo vas a pegar completo. No lo vas a pegar.
0: Si te vas a comer una pizza, te vas a comer una pizza buena. Full queso, full tocineta.
2: Full tocineta, full todo.
0: ¿A ti cómo te gusta la pizza?
2: Ay, no, con todo, pero no puede faltar la Coca-Cola.
0: Bueno, pero igual tú puedes optar por una cena más saludable y de fin de semana.
2: No, vengas tú a que
0: saludar. Puedes hacerlo en casa, puedes hacerlo. Una hamburguesa entra en las comidas saludables. No necesariamente tiene que ser una pizza. Una hamburguesa tiene más proteína por la carne o el pollo.
2: O el shawarma.
0: O el shawarma. Un shawarma es una buena opción. Una opción saludable para comer hoy fin de semana.
2: Una arepita,
0: maíz pilado.
2: También.
0: Hasta un patacón. Un patacón para mí es la opción más saludable. Si tú quieres hacer ese cheat meal del fin de semana. Un patacón.
2: ¿Pero es válido los sábado y domingo o solamente un día?
0: Un día.
2: Ay, no.
0: Pero tú no puedes. Tú estás castigada porque apenas vas empezando.
2: No, así, pero que yo dije que lunes. Bueno, yo cumplí hoy toda mi dieta. Tengo toda la semana comiendo bien y le puedo contar a mi mamá.
0: ¿Qué comiste hoy,
2: Anita? Hoy comí. Ay, me peleé. Estoy sábado. No lo voy a decir.
0: Ay.
2: Pero me comí unos 5 huevitos en la mañana.
0: Bueno, bastante proteína.
2: Por
0: acá me están escribiendo, a ver, yo me como 6. 5 es muy poquito.
2: ¿Cómo
0: wow.
2: así?
0: Bueno, si hay personas, es que depende de la cantidad de proteína que necesite tu cuerpo, los resultados que tú quieras lograr en el gimnasio, y también depende de tu metabolismo. Así que todo es muy variado, depende del metabolismo de cada persona, no todos reaccionan igual. Pero igual, nos vamos con buena música y seguimos conversando en el próximo segmento, que ya casi se acaba el programa. Bye.

0: Bueno, ahora sí hemos llegado ya al final del programa cuando son las 7:52 de la noche. 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
1: Tenemos también que hablar de las personas que hacen parte de esta metrópolis, de esta casita naranja, que son bajo la dirección general de Omar Contreras.
0: Y en la producción de la estación, Juan Carlos Reyes y José Cheito García.
1: La voz que nos identifica, Nelson Verde.
0: Y musicalizando hoy para ustedes, Rolón, nuestro super Rolón, que nos está acompañando ahora todos los sábados con la mejor música y el mejor ambiente musical dentro de esta casita naranja, que es Metrópolis 103.9 FM.
1: Ey, por aquí también nuestras cuentas de Instagram para que la gente nos siga y le dé forma a nuestros rostros o a estas hermosas voces que tenemos aquí en esta casita naranja. Karen, danos tus cuentas de Instagram.
0: @karenktn_.
1: Y a la Barbie Runner.
0: Y @LaBarbieRunner.
1: Y @DanielaRosales con dos i, para que vayan a seguirnos y estar al tanto de todas nuestras programaciones y de todos los sorteos y de todo lo que hacemos, porque nosotras siempre estamos obsequiando cosas. Somos increíble, un grupo maravilloso. Y hoy sábado se vive de la mejor manera, porque estas showceras se van hoy a comer. Hoy no vamos a hacer tanto show. Hoy creo que vamos a comernos algo por ahí. Vamos a ver si nos animamos por allí.
0: Los dejamos con buena música de la mano de Rolón.
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